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8: ¿Qué locura, cuarteto? Sesión 3.

0: y un aplauso muy pero muy fuerte para Euge Quevedo.
1: Vamos a chapar.
2: Más vale que vamos a chapar.

Gracias. Hasta pronto.

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0: así suena Valentino Merlo.
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este tema va dedicado para todos los que alguna vez sufrimos corazón roto.

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para los diablos que están presentes, la familia Capdevila, que ya no somos ni seremos.

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dedicado para todos los que alguna vez sufrimos corazón roto. Y dice...

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¡Los aplausos! ¡Sí, eh!

Y en esta noche de verdad mágica, que así lo sentimos, se incorpora, señoras y señores, Luciano Pereyra, la Morelo, con Una y Otra Vez hace...

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0: aplauso.
1: Gracias.
2: Gracias, muchas gracias. Gracias a todos.

0: Gracias La Conga, gracias Villa María.
1: ¿Saben la canción?

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0: pasó? Un nuevo integrante de la familia Conga.
1: Así es.
2: Bueno, vamos a empezar.

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es un hombre que le pasó mal su celular, tiene otro hombre, pero eso a mí.

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8: Un tema nuevo que es de autoría de Trulalá y se llama No es amor.

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8: Gracias. Así que seguimos con la fiesta en vivo. ¡Vamos, vamos!

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0: Muchísimas gracias.
1: Muchísimas gracias, amigo.
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¡Aplauso fuerte para Ángela! Esto dice así porque llega una sorpresa esta noche.

0: Gracias, mi amor, gracias. Hermoso.
1: Muchísimas gracias.
2: Un aplauso para Valentina Márquez.
1: Muchas gracias. Te quiero, maravillosa.
0: Gracias por venir.
3: Aquí está con ustedes el suceso del año, el potro Rodrigo.

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